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Hola, ¿qué tal? ¿Cómo están? Bienvenidos una vez más a una emisión de Raíces Nómades por Radio Dryland 102.3 FM, así como por Radio Placeres en Chile Valparaíso por el 87.7 FM. Soy Cecilia y bueno, muy encantada de estar con ustedes una vez más aquí en este programa de nuestra serie en colaboración con la Universidad de Friburgo. Y hoy traemos un capítulo más que en el segundo bloque de este episodio, mis compañeras locutoras de este turno van a hacernos el enorme honor de llevar una entrevista bastante interesante que les platicaré un poco más adelante. Pero pues bueno, mientras les recuerdo que nos pueden siempre contactar a través del correo en raicesnomades@mailo.com, así como por el Instagram, que ahí estamos muy activos siempre por raices.nomades. Y bueno, en el nombre de todos mis compañeros, yo estoy muy contenta de estar nuevamente en los micrófonos con ustedes. Y vamos a hablar como siempre de las noticias, porque siempre hay algo por allí en el mundo últimamente. Y bueno, para empezar, vamos a hablar sobre que Trump ordenó el retiro de 50.000 soldados de Alemania y canceló el despliegue de una brigada de más de 4.000 efectivos en Polonia. El ministro de Defensa de Lituania, Roberta Kaunas, informó que Estados Unidos suspenderá la presencia rotatoria de sus tropas en Europa del Este y Central. Esto en respuesta de todo este encontronazo que ha habido entre Europa y Estados Unidos y que Estados Unidos no ha podido obtener la respuesta que quiere de Europa. Ya saben, siempre siguiendo presionando para obtener lo que quieren. Por otro lado, de acuerdo con Reuters, Mollatava Jamenei emitió una orden que prohíbe la salida del uranio enriquecido de Irán. La decisión traba cualquier acuerdo con Israel y Estados Unidos y es imposible de revertir por el ala política iraní negociadora por tener un carácter religioso. En exclusiva se dijo que el líder supremo afirma que el uranio enriquecido debe permanecer en Irán, según las fuentes mismas iraníes. Por otro lado, y volviendo a la región de América Latina, Estados Unidos colocó un grupo de batalla encabezado por el portaaviones USS Nimitz en el Caribe, mientras que crecen los rumores de una acción en Cuba. Esto se da también en el contexto en el que Raúl Castro Ruiz y otros 5 funcionarios de la dictadura cubana fueron acusados formalmente ante el Tribunal Federal Distrito Sur de Florida por el derribo de 2 aeronaves civiles de Hermanos al Rescate el 24 de febrero de 1996 y la muerte de sus 4 tripulantes, 3 de ellos de nacionalidad estadounidense. Asimismo, Moscú acaba de sufrir el mayor bombardeo desde la Segunda Guerra Mundial. Esto sucede después de que Ucrania le devuelve el golpe a Rusia con un gran ataque a escala con drones. Hasta el momento se desconocen los objetivos que fueron dañados en Moscú y sus alrededores, pero se sabe que fue cerca del aeropuerto Sheremetyevo, la refinería de petróleo de Moscú, la sede del Bureau de Diseño de Misiles Raduga MKB, la zona de Depotips, de la estación de bombeo de combustible, la fábrica de microeléctrica Angstrem en Zelenograd y las instalaciones de Transnefet en Zelenograd también, que estos fueron puntos muy estratégicos. Asimismo, Irán vuelve a atacar a los Emiratos Árabes Unidos y se informan de un impacto en las plantas de energía nuclear de Baraka en la región de Al-Dafra. Aunque se trataría de una unidad de generación eléctrica ajena a la instalación central, no deja de ser una señal de alarma de Emiratos Árabes Unidos en contra de Irán. Asimismo, Trump claudica ante China y ofrece a Taiwán como prenda de amistad. Afirmó que no tiene sentido viajar 9.500 millas para pelear una guerra. Acusó a los taiwaneses de haber robado la industria de los chips de Estados Unidos y puso en duda el envío de armas para reforzar a la isla. En respuesta a esto, Taiwán contestó que ellos son un país soberano, independiente, democrático y Pekín no tiene derecho a reclamar soberanía sobre Taiwán. Queda a ver cómo va toda esta situación en este frente. Y bueno, dejando un poco ya de lado las noticias, nos vamos a ir a una pausa musical, pero no sin antes yo contarles que hoy estoy muy contenta porque
Voy a cederle los micrófonos a las estudiantes de la Universidad de Friburgo, porque recuerden que este programa es una colaboración con la Universidad de Friburgo, Radio Dreieckland y Raíces Nómades, y nos traen una entrevista muy interesante. Pero primero, la pausa musical.

0: 1 ahora.
1: Esa fue la canción Gracias a la Vida de Violeta Parra. Les recordamos que pueden seguir a raíces.nómades en Instagram y escribirnos a nuestro correo raicesnomades@mailo.com. Con eso, muy buenas tardes a todas y todos y bienvenidos a nuestro nuevo episodio. Yo soy Mariela y estoy aquí con mi amiga Albina. Hoy abordaremos un tema fascinante y poco conocido fuera de los laboratorios, la evaluación funcional del espermatozoide. Para ello nos acompaña un invitado con experiencia directa en investigación. Gibran Ralph Kenny, licenciado en Ciencias con área terminal en Bioquímica y Biología Molecular, cuenta con una formación académica sólida y especializada en estas áreas. Ha prestado sus servicios en el Consorcio de la Fisiología del Espermatozoide del Instituto de Biotecnología de la Universidad Nacional Autónoma de México. En dicho organismo ha participado en el desarrollo de herramientas destinadas a la detección de procesos en los espermatozoides, tales como la muerte celular, los cambios en los analitos y la presencia de reacción acrosomal. Gibran, muchas gracias por acompañarnos y bienvenido. Para comenzar, nos gustaría que el público te conociera un poco más, así que queríamos preguntar algo, o sea, preguntarte algo más personal, y es la siguiente pregunta. ¿Cómo llegaste a la biología molecular y por qué decidiste dedicarte al estudio del espermatozoide?
2: Muchas gracias por la invitación también. Bueno, en México tenemos no tan desarrollada el área científica. Bueno, sí hay ciencia, pero no es tan amplia o para toda la población aún. Así que yo estudié en una preparatoria con afines científicos y eso fue algo que me impulsó a tener una carrera universitaria también en ciencias. Por eso ahora soy licenciado en ciencias con área terminal en bioquímica y biología molecular. Y con respecto al estudio del espermatozoide, hay muchísimas formas para hacer ciencia. Y uno cuando es científico chiquito, pequeño, tiene que ver todos los tipos de organismos para poder investigar plantas, hongos, bacterias y células animales. Y a mí me fascinó mucho las células humanas, en específico el espermatozoide.
3: Vale, muchas gracias por tu respuesta. Seguimos con la segunda pregunta. Para quienes no venimos del área científica, ¿cómo explicarías de manera sencilla qué es la evaluación funcional del espermatozoide?
2: Bueno, de manera sencilla, lo sencillo a veces no es tan sencillo. A veces decimos que también como sentido común, ¿no? Pero el sentido común a veces es el menos común de nuestros sentidos. Si queremos ver de una manera fácil, ¿qué es? Imaginemos, por ejemplo, en las carreras, en los autos de carreras, tú puedes observar un auto, su pintura, las llantas del auto por fuera, qué tan grande o pequeño es, pero eso no te va a decir si el auto puede o no puede ganar la carrera, ¿no? Tienes que revisar otras cosas y otros factores importantes, como es si el carro puede o no puede arrancar, si tiene suficiente gasolina, si funciona la batería. Eso es en general, de una manera práctica, decir qué es la evaluación funcional. Cuando hablamos de evaluación funcional en espermatozoides, estamos viendo características que van más allá de la morfología, como tamaño, como movilidad. Nos vamos enfocados más en cambios eléctricos, por ejemplo, cambios químicos, cambios también en el nado del espermatozoide. Eso va un poquito más a lo que es evaluación funcional del espermatozoide. No son como solo lo que se ve, hay algo llamado espermogramas, que tú evalúas qué tan grande es el espermatozoide, que si se mueve en cierta dirección, y eso es como lo básico, el pH también, pero cuando tú quieres hacer un análisis funcional tienes que ir más allá, y es lo que se hace en muchos laboratorios de, por ejemplo, en clínicas de fecundación, es mucho de lo que se hace.
1: Bueno, pues muchas gracias otra vez. Ahora entendemos mejor de qué se trata. Y la siguiente pregunta es, ¿cómo explicarías qué es la reacción acrosomal y quizás tal vez, o por qué es importante?
2: Ok, esa también es una muy buena pregunta. Como ustedes presentaron, yo fui parte del consorcio de la fisiología del espermatozoide en el Instituto de Biotecnología de la UNAM, Universidad Autónoma Nacional de México, y ahí nos dedicamos a hacer ciencia básica. Con ciencia básica nos referimos a cosas que se pueden ocupar para la ciencia, pero no es algo específico. Por ejemplo, ¿por qué el espermatozoide tiene ciertos niveles de calcio? Ok, no puedes ocuparlo como ciencia aplicada, pero sí es un dato que pueden ocupar después. Niveles, concentraciones, etcétera, ¿no? Entonces, dentro de este consorcio, nosotros vemos muchísimas cosas del espermatozoide, pero muchas cosas sobre el espermatozoide. Y también dependen mucho de la especie. Nosotros trabajamos con humano, bueno, trabajamos con humano, ratón, rata, erizo de mar. Y uno que otro investigador también que estaba por ahí, hacía cosas con borregos, gallinas, toros. Entonces es muy amplio. Entonces, para hablar un poquito acerca de la pregunta sobre la reacción acrosomal y por qué es importante, también es necesario saber cómo a qué especie va enfocada. Para casos prácticos, creo que sería bueno hablar del humano. Yo trabajé con espermatozoides de humano y de ratón. Entonces, la reacción acrosomal hay que imaginarlo como un proceso biológico que sucede dentro del tracto genital femenino, bueno, con los espermatozoides, específicamente con los espermatozoides. Un espermatozoide es una célula, muchos creo que tenemos la imagen de un espermatozoide, que es como esta bolita con una colita, ¿no? Pues bueno, el espermatozoide tiene una cabeza y una cola. En la cabeza está dividido por secciones. Cuando un espermatozoide que sale después de la eyaculación y entra al tracto genital femenino, suceden muchos cambios biológicos dentro del mismo. Entonces, dentro de este proceso hay algo llamado capacitación. La capacitación es el proceso en el que los espermatozoides se van, vamos a decir de una manera tal vez burda, se activan y logran llegar hasta el óvulo. Una vez que llegan al óvulo, sucede esto que mencionaban, la reacción acrosomal, que les mencionaba que el espermatozoide tiene su cabecita y tiene muchas capitas, y una de esas capas se, vamos a decir, que se desintegra, se separa, se une al espermatozoide y logra tener otra de su cabecita descubierta. Es como si nos quitaran el cabello y la piel de la cabeza y quedara al descubierto nuestro cráneo. Eso es la reacción acrosomal. Eso es lo que permite la interacción espermatozoide-óvulo. Y eso es lo que va a generar la fecundación. Algo un poco complejo, pero creo que se entiende un poquito más.
3: Eso sí, muchas gracias por esa explicación. Ahora tenemos una mejor idea de lo que significa y por qué es tan importante. Y para poder observar o analizar procesos como este en el laboratorio, suponemos que se necesitan métodos bastante precisos. Por eso, nos encantaría preguntarte qué tipo de herramientas o métodos se pueden usar desde la biología molecular para estudiar espermatozoides.
2: Bueno, esa es una muy buena pregunta que tiene una muy buena respuesta también. Cuando nosotros hablamos sobre diferentes formas de evaluar al espermatozoide, ahora en este caso con herramientas tal vez de biología molecular, es una respuesta muy amplia, ¿no? Porque ¿qué es lo que quieres evaluar? ¿Qué es lo que quieres medir también? La biología molecular es, todos tenemos tal vez en nuestra mente lo que es biología, que es como plantas, animales, estudio de lo mismo, de la naturaleza, va más allá, ¿no? Claro. A mí me gusta decir que la biología molecular es biología en chiquita. O sea, chiquita, chiquita, chiquita. Es todo lo que va a haber. Ácidos nucleicos, lípidos, proteínas. Entonces, ve la biología en chiquito, en chiquito, en chiquito, en chiquito. Entonces, nosotros hacemos herramientas en chiquito, chiquito, para poder hacer cosas chiquitas que dan grandes descubrimientos, como en este caso en el espermatozoide. ¿Cómo podemos aplicar la biología molecular es justamente con esto, haciendo herramientas o técnicas que permitan visualizar diferentes procesos dentro del espermatozoide, como lo pueden ser cambios en los niveles de calcio, cambios, por ejemplo, también en la polarización de membrana, también poder ver la reacción acrosomal, poder ver otros procesos llamados como el proceso de capacitación, todas sus partes, como la reacción acrosomal dentro de la capacitación, y nos permiten también obtener resultados, sí. Entonces, por ejemplo, con mi trabajo, yo lo que hice fue desarrollar sondas fluorescentes para poder detectar la reacción acrosomal con proteínas fluorescentes, que son proteínas que brillan con fluorescencia y puedan detectar la reacción acrosomal. Entonces, sí, eso.
1: Bueno, y con esas herramientas que, no sé, desarrollas o utilizas, ¿qué opinas? ¿Qué tan cerca estamos de diagnósticos, por ejemplo, de fertilidad masculina o femenina, mucho más precisos gracias a esas tecnologías?
2: Bueno, es una buena pregunta otra vez. Cuando hablamos sobre cómo estas técnicas han apoyado, pues claro que mucho, demasiado, ¿no? Si vamos a un viaje al pasado, cuando la ciencia era un poquito, estaba más en pañales y más como enfocada hacia esta área, pues era un poco complejo porque tampoco había tantas técnicas. En este momento, en la actualidad, ya que poseemos tantas técnicas y tantas formas de evaluar, ha hecho una simplificación en muchos de los procesos. Por ejemplo, en las clínicas de fertilidad ha hecho como un boom, podría así decirlo, en medir, tener análisis más rápidos, más confiables y también no solo resultados, sino también aplicaciones con muchas, por ejemplo, parejas, ¿no? Hablando de humanos. Entonces, sí, eso.
3: Vale, esto nos lleva a una cuestión más amplia. Cuando se habla de fertilidad, muchas personas piensan primero en el cuerpo de la mujer, y desde tu perspectiva científica, ¿qué papel juega el espermatozoide en este proceso?
2: Ok, pues hablar de esto es un tema bien bonito. ¿Por qué? Cuando nosotros pensamos, no sé, vaya, hay una inspección en la cabeza con las ideas que tenemos tal vez no tan claras a veces, y pensamos que de dos células tan sencillas, sencillas entre comillas, obtienes todo un ser nuevo, completo, ¿no? Un poco loco, si lo piensas desde una perspectiva un poco diferente. Dos células minúsculas, pero minúsculas, generan un nuevo individuo. Entonces, claramente suena un proceso súper sencillo, o uno piensa, ah, logré embarazarme. Sencillo, ¿no? Pero este proceso que ha evolutivo es súper bonito y súper complejo. Entonces, lo que yo pienso es que podemos verlo desde otra perspectiva ahora. Bueno, hay muchas mala o falsa información en la que si hay un bueno o malo, es mujer u hombre el problema, pero no es así. Si hablamos en estadísticas, podríamos decir que un tercio de los problemas que llegan a haber sobre fecundación es en mujeres, un tercio es en hombres y otro tercio es por ambos. Entonces, si hay alguna falsa información sobre el problema, principalmente es está seccionado hacia un sexo, por ejemplo, dicen mujeres, ¿no? Es como el problema. Pero, pues no, les repito, es como un tercio, un tercio, un tercio. Pero sí, yo he investigado y he visto que hay muchísimos problemas que tienen que ver con fertilidad, específicamente en los espermatozoides. ¿Cómo? Tener diabetes es un proceso, perdón, es un punto importante en la fecundación. Entonces, se ha visto que personas con diabetes son más propensos a tener problemas de fertilidad. Otra cosa es también la alimentación. Los ciclos de sueño también tienen que ver, es muy importante. Y claro, problemas que también son congénitos. Se ha visto en la actualidad, estadísticas, vuelvo a repetir, digo, los datos no mienten, pero puedes mentir con los datos, que en los últimos 50 años la infertilidad masculina ha aumentado. Aún no se tiene concretamente por qué. Hay muchísimos factores. El estrés es uno de ellos. También hay muchos disruptores endocrinos que generan problemas con las hormonas. Pesticidas, plásticos, contaminación en general, que están produciendo muchísimos problemas. También tiene que ver con la edad. Aunque los hombres van a producir espermatozoides el resto de su vida sin problemas, hay problemas pasando, bueno, no es un problema, pero puede haber situaciones que generen infertilidad. Pasando de los 40 años ya empiezan a haber problemas. ¿Por qué? Pues que justamente el espermatozoide es una célula que solo está hecha para enviar ADN a otra célula. Entonces solo es un motorcito que lleva ADN. Bueno, súper sencillo, ¿no? Motorcito que lleva ADN. Sencillo, pero no. Y este ADN que tiene, pues justamente por la edad, por muchos procesos, somos seres biológicos, se dañan. Entonces ya hay problemitas después por problemas en el ADN dentro del espermatozoide. Así que sí, lo que yo pienso es eso, que no creo que esté como específicamente el problema es la mujer, el problema es el hombre. Son variados ambos, pero sí, lo que les digo, lo que se ha visto es que hay un aumento en la fertilidad masculina. Se ven cada vez más problemas relacionados con los espermatozoides, porque digo, suena un proceso súper sencillo, ya me embaracé, pero no lo es. Es un proceso, vuelvo a repetir, muy lindo, pero muy complejo. Justo lo que yo trabajaba es una proteína, bueno, hice varias cosas, pero hay una proteína en la cabecita del espermatozoide que reconoce a otra proteína dentro del óvulo, y justo mi trabajo quería ver una de estas proteínas. Y al interaccionar estas dos proteínas, es como se genera la fusión de estos óvulos, del óvulo con el espermatozoide, que genera después un nuevo ser, ¿no? Entonces, repito, sí, no es un problema, digo, es un proceso bien bonito.
3: Vale, muchas gracias. Con esto cerramos la primera ronda de preguntas. Y tras un breve descanso con música, continuaremos hablando sobre la dimensión bioética del tema y sobre las implicaciones sociales de la fertilidad masculina. No se vayan, volvemos enseguida.
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0: Estamos de vuelta en Raíces Nómades. 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Recuerden que también pueden seguirnos en Instagram como raíces.nómades o escribirnos a raicesnomades@mailo.com. Bienvenidos de nuevo a Raíces Nómades. En el bloque anterior hablamos de cómo ha sido la carrera de nuestro invitado y de lo importante que es estudiar el espermatozoide, también cómo funciona. Ahora queremos profundizar en algunos aspectos específicos y también abrir una reflexión social y bioética sobre la fertilidad masculina. Aunque la infertilidad suele asociarse principalmente con el cuerpo femenino, la fertilidad es, en realidad, un proceso compartido por ambos sexos. En este proceso, la salud y la función del espermatozoide son fundamentales, pero el papel de los hombres a menudo queda menos visible. Por eso, hablamos con Gibran Ralph-Kenny sobre las aplicaciones de la biología molecular en la evaluación funcional del espermatozoide. Desde esta perspectiva, queremos reflexionar sobre cómo la ciencia puede contribuir a cuestionar prejuicios y desigualdades en torno a la reproducción. Vale, a partir de este contexto, me gustaría comenzar esta segunda ronda con una pregunta sobre la dimensión bioética. ¿Cómo o te has preguntado cómo podemos encontrar el equilibrio perfecto, si existe un equilibrio perfecto, entre los avances científicos y el respeto a las cuestiones éticas y humanas?
1: Ok. Algo complejo la pregunta. Porque no es exactamente a lo que se refiere la pregunta, o sea, va involucrada justo a bioética, pero no sé si sea los procesos bioéticos en las muestras, en los procesos, por ejemplo, en las diferentes técnicas que ocupamos dentro del laboratorio, si nos referimos a eso. Pues bueno, vuelvo a repetir, la ciencia cuando era anterior, antes, cuando estaba en pañales, la ciencia, pues tenía muchos problemas que la bioética llegó a resolver, ¿no? En este caso les recuerdo que en el laboratorio en el que yo trabajaba, trabajamos con muchas especies de animales, pero también con humanos. Cuando tú tienes, bueno, cuando tú trabajas, por ejemplo, con ratones o ratas, pues tú tienes una cepa específica de un ratón o de una rata que son, pues, igualitas, ¿no? Son, vamos a decir, como clones. Entonces, pues tú puedes controlar muchas cosas si tú tienes un clon, ¿no? Porque son lo mismo. Entonces, tú esperas que tus muestras sean similares. Pero cuando es humanos, ¿no? No tienes clones de un humano y los tienes encerrado produciendo espermatozoides para tus experimentos. En este caso, hay normativas, por ejemplo, para la obtención de muestras de espermatozoides en los que van involucrados que tiene que ser un lugar privado, con donadores no anónimos. O sea, sí se tiene como un anonimato, pero también se tienen registros. Sí, es como un paciente anónimo, pero se tiene registros sobre él. O sea, datos de salud, de las muestras, eso no hay problema. Y deben de tener ciertas como especificaciones las muestras, datas por la OMS, que tienen que tener tanta cantidad de espermatozoides, millones por mililitro, tanta cantidad de espermatozoides vivos, cada cantidad de espermatozoides que tengan movilidad. Y también se debe respetar, de hecho hay un contrato que se firma en el que especifican que esas muestras que tú estás donando son, bueno, donando es un decir porque se les da un pago económico, hay dinero de por medio. Y tú firmas este contrato en el que dice que tus muestras no se van a ocupar para, por ejemplo, cuando es para investigación, como en nuestro laboratorio, no se van a ocupar para procesos de fecundación. Procesos de fecundación que vas a que tú donaste una muestra para investigación y resulta que ahora hay ciertas personas embarazadas con tus muestras, ¿no? Entonces no es para eso. Entonces hay toda una parte de regulación con respecto a las muestras de donadores. Y en la parte de animales, pues ya hay toda una normativa súper específica sobre cómo es el trato hacia las especies. Por ejemplo, en ratones hay diferentes maneras de sacrificarlos para que sea de una manera bioética. Hay algunas cápsulas de CO2 que es para dormir a los espermatozoides. Hay otras que es por, en este momento no recuerdo exactamente el término, pero tiene que ver con dislocación cervical, que de una manera burda, vamos a decir, como que se rompe el cuello. De una manera burda, ¿no? Que es otra de las maneras, creo que es la más práctica, sencilla y rápida también en el en los laboratorios. Y después, pues tú ya, el esperma, te digo, el que el organismo ya está muerto, tú puedes extraer los espermatozoides directamente, ¿no? Pero sí, hay toda esta parte de bioética, está súper regulado, no había cosas que no se hicieran bajo las regulaciones. Entonces todo está súper establecido con otras especies que también se trabajaba, también súper, súper riguroso esta parte bioética, porque no puedes hacer caso omiso, porque también hay inspecciones recurrentes sobre cómo estás haciendo estos procesos. Tampoco es como que quieras saltarte estas normas bioéticas, porque justo trabajar con ya no solo células, con animales grandecitos, calientitos, que tú lo sientes caminar, creo que vale la pena seguir toda esta normativa. Sí.
0: Vale, muchas gracias por tu respuesta. Claro, no se trata solo de investigación científica, sino también de personas y de experiencias muy íntimas. Por eso, ahora queremos hablar de la parte social de la fertilidad masculina. ¿Crees que la infertilidad masculina sigue siendo un tema estigmatizado socialmente? Quizás tienes alguna comparación con México y Alemania.
1: Ok, creo que sí. Viéndolo desde un punto de vista, desde mi perspectiva, otra vez, no hablando generalizaciones, desde mi perspectiva, al menos yo, antes de entrar a este mundo de los espermatozoides, porque es un mundo muy complejo, muy enorme, lleno de nueva información, yo no estaba pensando en, oh, ¿seré o no seré fértil? No sabía qué tan complejo podían ser estos procesos y que había tantas parejas con problemas, por ejemplo en humanos otra vez, con problemas de fertilidad. Entonces creo que tampoco es algo que se esté visibilizando. Justo porque, vuelvo a repetir, ya lo dije varias veces, se embarazó tal persona. ¡Oh, qué bien! ¿No? Súper fácil. Pero creo que sí, existe una estigmatización todavía con respecto a la infertilidad masculina. Y se sigue asociando a como que estos problemas de fertilidad van específicamente hacia mujeres. Pero no, como les platicaba. Sí hay como muchos factores que pueden alterar en la fertilización en hombres. Y sí, creo que es poco visto o poco pronunciado tal vez. Y es que uno llega a pensar, vuelvo a repetir, desde antes de conocer todos estos procesos que existían, uno puede pensar hasta, es algo hasta machista, si lo ves desde otra perspectiva, el pensar cuando una pareja no logra embarazarse, pensar, ¿de quién es la culpa, no? O sea, ¿por qué muchas personas piensan, es culpa de la mujer, ¿no? O lo primero que sea, ok, vamos a investigar primero a ti, ¿no? Por ejemplo, a ti, mujer, vamos a investigar a ti primero. ¿Por qué no investigar también primero al hombre, no? O sea, si va como esa estigmatización, pues sí. Porque justo van estos procesos, no, hasta los 80 años tú puedes seguir teniendo descendencia, el resto de tu vida lo puedes hacer, pero no significa... O sea, tú puedes, pero no significa que puedas, si lo ves desde ese punto de vista, ¿no? Entonces sí, existe una estigmatización, aún en la ciencia, tal vez un poco. Y sí, creo que platicar sobre estos temas ayuda un poco a la difusión de que pues no es un problema aislado, no es sí, no, blanco, negro. Hay muchos procesos que pueden estar afectando tanto a hombres como a mujeres. Yo específicamente que hablo de espermatozoides, pues en hombres o en especies masculinas. Y sí, eso. Sí.
2: Pues bueno, creo que ya como mencionaste algo que tiene que ver con nuestra última pregunta en este bloque, que es ¿qué papel debería tener la educación científica para romper mitos sobre fertilidad masculina y femenina?
1: Ok. Todas son preguntas muy buenas, pero también tienen su complejidad. Yo vuelvo a repetir, yo pues soy científico. Entonces hablar un poco más allá acerca sobre temas sociales que vaya fuera del laboratorio ya es un poco más difícil para mí. Ya no es solo, salió el resultado, ya es poner como tu opinión, ¿no? Un poco, vuelvo a repetir, es mi opinión, no es como generalizado. Entonces, creo que también depende del sistema educativo en el que estés viviendo. No es igual el sistema educativo en México al sistema educativo alemán. Es muy diferente. Y también, bueno, depende también el país, ¿no? Pero creo que al menos para México hay muchas alternativas para poder expresar y divulgar, mejor dicho, divulgar esta información. Yo también trabajaba, bueno, no trabajaba, era voluntario, en un club de divulgación científica, en el cual justamente nos dedicábamos a poder impartir talleres hacia las poblaciones que necesitaran acerca de ciencia. No específicamente sobre espermatozoides, tal vez, pero era como también esta divulgación científica para acercar más a las personas a la ciencia. A veces llevábamos bloques también sobre espermatozoides. Tal vez no tocábamos tanto los temas de directamente, ¿no? Tal vez venía ya implícito temas que tenían que ver con quién tiene la culpa, ¿no? No, no la culpa, volvemos a repetir el esta estigmatización. Ya, repito, esa estigmatización hacia los hombres, ¿no? Entonces, sí creo que podría ser bueno seguir con procesos de divulgación en escuelas principalmente, en poblaciones también sería bueno, y poder aliarse con, es complejo, ¿no? Pero aliarse con sectores como el de gobierno, en algunos sectores privados también, para poder generar una mayor expansión de esta idea. En Alemania es un poco más complejo para mí porque no entiendo del todo el sistema y al menos aquí he visto que el gobierno apoya mucho a muchas iniciativas y también en general la población confía en varias de las iniciativas que propone su gobierno, ¿no? El gobierno alemán. Entonces creo que también es como una... Yo les decía a mis compañeros, es que aquí se basa mucho en la confianza mutua. Yo confío en que si yo dejo esto aquí, va a seguir aquí, en la mayoría de los casos, ¿no? Y la población confía en eso y en esta información y confía en que esta es la mejor opción la mayoría de las veces, ¿no? Entonces, al menos para Alemania, yo desconozco un poco cómo podría ser este proceso, pero para México podría ser así, con mayor divulgación de los temas por medio de algunas organizaciones, ¿no? Ese sería un buen punto a tocar.
2: Gracias por compartir tus conocimientos con nosotras, Gibran, en este último bloque. Ahora vamos otra vez a una pequeña pausa musical con la canción Soy yo de Bomba Estéreo. Y después regresamos.

0: Ya llegamos al final de este episodio. Gibran, una última pregunta. ¿Con qué reflexión te gustaría que se quedara nuestra audiencia hoy?
1: Bueno, creo que la reflexión final son varias reflexiones chiquitas en una sola reflexión. Creo que lo más importante, vuelvo a repetir, son los datos. Puedes tú tener muchos datos de parte de muchas personas, de toda la información, de muchos lugares. Bueno, al menos he visto que en Alemania es un poco más verídica o fidedigna. Pero igual, ¿no? Tú puedes obtener datos de cualquier sitio. Tú puedes ver datos. Y eso es lo que digo. Los datos no mienten, pero pueden mentirte con los datos. Entonces, no hay que siempre creer todo lo que vemos, por ejemplo, principalmente en redes sociales. Y hay que siempre tener esa mentalidad de yo quiero investigar y profundizar un poco más, ¿no? Ahora ya entrando al tema de todo lo que hablé sobre espermatozoides, sobre ciencia, biología molecular, etcétera. Creo que siempre es importante darle visibilización a la ciencia en general, sea cual sea el ámbito que sea. Siempre hay que darle cierta visibilización porque a veces no se le da el espacio que debería, y justamente poder tener esta apertura hacia nuevos conocimientos que vengan desde expertos en ciertos temas. Yo no soy un experto en este tema, yo trabajé en esto, hice una tesis en esto, estuve muy involucrado, claro, pero yo no soy un súper experto, yo puedo hablar lo más básico, ¿no? Vamos a decir, entre temas de ciencia. Entonces, tener expertos que puedan apoyar en estos temas, en cosas de divulgación de ciencia, en también, por ejemplo, que ayuden más a romper estigmas, sería bueno y positivo, ¿no? Muchos de los científicos son súper buena onda y también tienen el don de la palabra. No tanto como yo. No es cierto, no. Pero sí, esta reflexión llevaría a eso. Sí.
2: Pues muchas gracias por tu reflexión y por tus últimas palabras. Es fundamental hablar con mayor apertura sobre ese tema, la fertilidad masculina, sin vergüenza y ni estigmas, y utilizar la ciencia para brindar una mejor información a la sociedad. Con eso terminamos nuestro episodio. Estamos súper contentas de haber podido colaborar con el Radio Dreieckland y la Universidad de Freiburg, y gracias por dejarnos participar. Gibran, a ti estamos súper agradecidas por tomarte el tiempo para unirte a nosotras en este episodio. Fue un verdadero placer tenerte en el estudio, y eso también no habría sido posible sin Cecilia. Gracias a tu ayuda, el proceso de preparación y todo ha sido mucho más fácil contigo. Muchas gracias.